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0: Señoras y señores, bienvenidos a la última.
1: Fucking humans.
0: Ahí va, A la última edición del año de Interferencias Dance. Hoy terminamos este año, terminamos con la número 25, Última edición de este año, la estás viviendo a pleno. Nos queda un solo vivo desde el Estudio Central de Radio, que va a ser el 31 de diciembre. Para fin de año tenemos preparada una fiesta fenomenal. Pero obviamente no vamos a tener esta música, no creo. Así que la estás disfrutando ahora en este momento, Hard Techno, señores, nos tocó, y Scran, para la última edición del programa. Impresionante, estamos en vivo, 27 de diciembre del 2020, 21 a 16 de la noche, arriba, dale.

Señoras y señores, estamos terminando el año. Interferencias Dance en vivo para todo el mundo, donde quiera que estés escuchando. www.mangelsonic.com.ar para escuchar la radio en cualquier parte del planeta, donde quiera que estés, ¿eh? O www.mangelsonic.blogspot.com. También nos estás escuchando en este momento a través del Facebook Live. En mi página, directamente estamos saliendo ahora a morir con el sonido hard, señores. Esto no para, sonido exclusivo, DJ CHM presentando Interferencias Dance. Último programa del año 2020, dale. Vamos que prendemos fuego todo, hoy. Terminando la edición 2020 con este Hard Techno y Scran ahora en este caso. Acordate que nos queda una sola edición en vivo, que va a ser la de fin de año, el 31. Que no vamos a estar poniendo esto, seguramente que no. Así que, inclusive va a ser bastante comercial, de hecho, y con algunas otros estilos de música que, bueno, que no, que quizás no han sonado en la radio, ¿eh? Todo esto puede pasar la próxima noche del 31, cuando estemos en vivo aquí en el estudio central de Mangel Sonic, para disfrutar la última edición en vivo del año. Está viniendo, dale. Ahora lo vamos a mezclar en vivo, señores. ...21:37 de la noche, vamos que seguimos, dale arriba.

mirá quiénes nos están escuchando. Pato y Vico están escuchando desde la cocina del Hospital Unsue. Impresionante. Les va a salir cualquier comida con este sonido. Cualquier comida les va a salir.

a toda máquina. Así le saludamos al amigo Pablo Solé, que está escuchando también. Y también saludamos a el amigo Fede, que está explotado por el calor, pero ahí está, firme, escuchando la radio, por supuesto, y el último programa de Interferencias Dance, a quien le mandamos un gran saludo. Esto se prende fuego. Creo que deben estar escuchando por un celular, me parece, las chicas ahí en la cocina. Pero si esto lo pones en un parlante grande como tenemos acá, yo creo que el aro del medio empieza a volar con uno de los golpes nada más, Sonido que solamente vas a escuchar acá nada más. Y ahí estamos, a pleno, A todo calor. No podemos mandar la cámara porque no estamos presentables para mandar la cámara, imposible. Estoy todo pintado, bueno, un desastre, la verdad. Pero la música suena a pleno, dale.

no ha bajado casi nada la temperatura, pero bueno, acá estamos aguardando que refresque un cachito. Pero acá adentro estamos hirviendo a 400 grados y con esta música, tres veces hirviendo todavía. Y todo lo que hay que arreglar y todo lo que hay que hacer todavía. Pero bueno, si querés otra música, otro tipo de fiesta que vamos a tener, va a ser la del 31 a la noche, ¿eh? Out of sight, out of mind. Que nada va a tener que ver con esto, pero algunos temitas fuertones vamos a tirar seguramente, pero preparamos una fiesta bastante familiar, así que bueno, va a haber de todo, ahí va a haber de todo, ¿eh? Inclusive música que no suena a la radio, varios temas que no suenan a la radio nunca. Va a ser la noche del 31, la vamos a tener acá y vamos a transmitirla en vivo. Calculo que vamos a estar por cámara, seguramente, pero vamos a ver cómo preparamos todo. Esta es la última edición en vivo del año, que vamos a tener, la del 31. Después ya seguimos con la radio, pero a partir del primero, el único programa en vivo que va a girar va a ser el de Pablo Solé con Family Dance. Y el resto va a ser tierra libre para poner lo que queramos, lo que se nos ocurra escuchar en el momento en la radio, ¿eh?

0: 21 horas, 59 minutos.
1: Bueno, y así hemos llegado al final de una nueva edición de Interferencias Dance. Hasta acá llegamos. Esto fue la edición número 25. Teníamos que poner un poco el sonido este. Nos quedamos con algunos estilos atrás, que lo repetimos algunas veces nada más. Y muchos sonaron estilos, sonaron muchas veces, que creo que es la base del programa del día de hoy. Gracias por haber estado un año más con nosotros en este Interferencias Dance 2020. Nos encontramos, si todo sale bien, el año que viene, a partir del mes de junio. Esperemos estar en el aire con una edición más de Interferencias Dance, señores. Gracias, tengan todos ustedes muy buenas noches. Hasta siempre, chau.
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Arrancando las cabezas de todo el planeta, señores. CHM, único, arrasante.

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Sonido a quemadropa, señores. Explosivo. Único. 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

acá te acompañamos con el mejor chill out. Volvemos muy pronto para seguir disfrutando de todos estos temas. Quédate en Michael Sony, porque ya se viene el próximo programa, luego de los comerciales.

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Las 10 y 10 de la mañana del 14 de agosto del 2026, estamos en vivo y en directo para todo el mundo a través de Mangel Sonic 88.3 del Dial, saludando a toda la audiencia, la gente que nos está escuchando en vivo, donde quiera que estés. Estamos en www.mangelsonic.com.ar. Muy pronto una renovación en la página nuestra de magiasonic.com.ar. Prepárate para tener un par de opciones, ¿no? Obviamente para lo que va a ser el reproductor que vamos a tener. Va a tener un par de opciones, ¿sí? Estamos por hacer una modificación ahí. En realidad nuestro amigo Fede, ¿no? Obviamente está por hacer una modificación ahí para que haya una posibilidad ahí de escuchar en distintos puntos, ¿no? Obviamente, donde vas a poder escuchar, por ejemplo, si se corta, o sea, vas a poder darle play y escuchar el live o otras opciones de la radio nuestra, ¿no? Por supuesto, ¿no? De ya. En todas vas a poder escuchar la radio nuestra, pero en distintos puntos de transmisión, porque a veces suele pasar que algún punto se corta, hay algún problema con alguno, entonces vamos a tener ahí la posibilidad, vas a tener la posibilidad en la página central de escuchar por distintos puntos de transmisión, ¿eh? Que son los que tenemos. Los que nos escuchan en todo el mundo, ¿no? Por supuesto, la cantidad de puntos de transmisión que hay, más o menos son 5 o 6 puntos, si no me acuerdo, de transmisión, que tenemos en internet. Vamos arrancando con algo de pop dance, medio nuevito dentro de todo, que creo que el viernes justo es el día que tenemos seleccionado la música más nueva. Estamos ya en duples con Ultra Electronic Music Station en vivo durante todo el fin de semana, como siempre. Y bueno, acá estamos viviendo la música exclusiva en la mañana de Mangel Sonic 88.3 del Dial. Quédate con nosotros, hay mucho más para seguir disfrutando. Esto recién arranca el día del fin de semana, el primer día, obviamente, de nuestro fin de semana, con toda la promoción exclusiva. Compramos que se van a ir saliendo durante el día. Dale, más música.

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en el mediodía de Magia Sony Radio para todo el mundo. Estás en vivo con nosotros, sonido exclusivo, sonido underground sonando en esta mañana fea en la ciudad de 25 de mayo con llovizna. Feo, espantoso está, pero bueno, está perfecto para estar compartiendo buena música electrónica de la mano de Magia Sony Radio, por supuesto. Donde quiera que estés, en el 88.3 del dial, sonando también en todo el mundo a través de internet, www.magialsonic.com.ar. Estamos en duplex con Ultra Electronic Music Station, en duplex, todo el fin de semana. Quédate con nosotros, seguimos compartiendo la muy buena música de nuestra radio. Dale.

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0: tal, amigos? Bienvenidos a una nueva edición de Radio Activo DJ. Con esta energía comenzamos. Semana número 10, emisión del 2 al 8 de marzo de 2026. Programa número 7434 y subiendo. ¿Quién te habla? Carlos Villanueva. Todo un placer. Comenzamos.
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0: Como todas las semanas, venimos cargados de musicón, musicote y temazos. Así que vamos a disfrutar durante los próximos 120 minutos. En un instante llegará nuestra compañera Elena Blázquez con toda la información, todo lo que debes de saber para estar al día en cuanto a festivales, noticias relacionadas con el mundo de la música, curiosidades, anécdotas, todo eso en unos instantes en las noticias musicales radioactivas. Inmediatamente tendremos a nuestro compañero Antonio Belmonte, que nos hará un repaso a los más descargados de esta semana en los principales portales de descargas. También tendremos ese momento relax con Chillauterapia y luego tendremos a nuestro amigo Device Mallorca con Tecnolandia, que además esta semana hace doblete, ya que tendremos una sesión de mezclas con todos sus lanzamientos, todas sus producciones. Una sesión, un mix que recopila todos los éxitos que ha realizado hasta el momento. Además de todo eso, tenemos, como no, las secciones que ya conoces y que no sé si nos da tiempo a ponerlas todas, pero haremos un esfuerzo para que suenen la mayor parte de ellas. Kenaikan, Positive Reaction, La Central Radioactiva, Reacción en Cadena Emergencia Radioactiva, Radioactivo DJ Hazard, Me Gusta, Nuclear Bond, Deathcon One, Remember the Time 90, No Me Da La Vina, White Noise 80, etcétera, etcétera. No perdemos el tiempo, vamos muy pero que muy rápido. Comenzamos ya con este temazo.

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tal? En Radioactivo DJ llega el momento de dar repaso a la actualidad. Eso sí, como es habitual, antes de meternos en materia, te recordamos cuál es el correo electrónico en el que te puedes poner en contacto con nosotros. Ese email es info@radioactivodj.com. Esta semana empezamos contándote una iniciativa muy chula que llega de la mano de Tomorrowland. Y es que el festival ha escondido una especie de ticket dorado para poder asistir a la edición de este año en un ejemplar del nuevo libro que ha lanzado. El libro, que es de fantasía, se titula The Legend of Conciencia y cuenta la historia de la temática escogida para este año. El Tomorrowland se celebrará durante el fin de semana del 17 al 19 de julio y el del 24 al 26 también de julio.

que también incluye alojamiento y cena para dos con vistas al escenario principal, además de un vuelo en su globo Cefer. Entre los artistas que acudirán a la edición de este año de Tomorrowland están Armin Van Buuren, David Guetta, Martin Garrix, Alesso, Amelie Lenz, Calvin Harris, Dimitri Vegas, Unlike Mike, Hardwell o Nervo, entre otros muchos.

Y esta semana también nos toca contarte que, como cada año, DJ Mag ha lanzado el Top 100 Clubs, o lo que es lo mismo, la encuesta para elegir al mejor club del mundo. El ranking se lanzaba en 2006 y a partir de 2010 se elabora

pasado marcó el vigésimo aniversario del Top 100 Club y se convirtió en la encuesta más diversa internacionalmente de DJ Mag hasta la fecha, con votos procedentes de 226 territorios, entre ellos Guinea Ecuatorial, San Marino, Tayikistán, Afganistán y Fiji. En 2025, el primer puesto del ranking lo ocupó Ibiza por cuarta vez consecutiva. Le seguía el brasileño Green Valley, cinco veces ganador desde el año 2013. Y el tercer puesto fue para Ushuaia, Ibiza. Si quieres votar, puedes hacerlo hasta el 18 de marzo. Los resultados se darán a conocer en abril mediante una cuenta atrás en las redes sociales de DJ Mag. Por cierto, ahora que hablamos de Ushuaia, la mencionábamos hace un momento, tenemos que recordarte que la semana pasada contábamos que David Guetta volverá para la temporada de verano a Ibiza, a Universe con su residencia Galactic Circus. Pero lo que no te habíamos contado es que también estará en Ushuaia con Fuck Me I'm Famous del 1 de junio al 5 de octubre. Los que también estarán en Ushuaia son la Swedish House Mafia. Y no nos queremos olvidar tampoco de Calvin Harris, que regresa con su doble residencia los martes y los viernes. Pues con Calvin Harris, con uno de sus temas míticos, es como hacemos una pequeña parada musical.

Y esta semana también queremos contarte que Live DMA y Reset han unido fuerzas para dar a conocer que la mayoría de los principales festivales de música de Europa están vinculados y controlados por 4 empresas multinacionales. Concretamente, más de 150 de los eventos más importantes estarían vinculados con Live Nation, AEG, CTS Eventim y Superstract Entertainment. Según se revela en esta investigación, estas 4 compañías han consolidado continuamente su poder en los últimos años y, de hecho, el número de festivales vinculados a ellas ha aumentado significativamente entre 2022 y 2025. Además, las plataformas de venta de entradas están frecuentemente controladas por los mismos grupos. Aunque la investigación no cubre de manera exhaustiva el panorama completo de festivales y salas en Europa, se explica que las estructuras de propiedad siguen siendo en gran medida invisibles para el público, pero desempeñan un papel decisivo en quién gestiona los escenarios, cómo se reparten los riesgos y hacia dónde fluyen los ingresos. Por eso los mapas de concentración de la propiedad que se han creado invitan a las instituciones, profesionales y ciudadanos a plantearse la siguiente pregunta. Cuando compramos una entrada para un festival o un concierto, ¿a quién apoyamos realmente y qué tipo de ecosistema queremos para la música en directo en Europa? El año pasado, la Asociación de Festivales Independientes, con sede en el Reino Unido, pidió la disolución de Live Nation, argumentando que tenía el monopolio del mercado de festivales y eventos. Si te interesa este tema, tienes que saber que puedes encontrar los mapas de concentración de la propiedad que se han creado en la web de Reset Network. Pues con esta noticia es como termino hoy. Empezábamos hablando de Tomorrowland y terminamos con un corte que sonó en su edición de 2025. Yo me marcho, pero ya sabes que enseguida tienes por aquí a Antonio Belmonte con los más descargados y Chilauterapia. Más tarde llegará Divaes Mallorca con Tecnolandia. Todos nosotros bajo la dirección de Carlos Villanueva. Yo ahora sí, te digo adiós, hasta dentro de 15 días. Hasta entonces, sé feliz, chao.

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Bienvenidos a la sección de los más descargados. Saludos de quien te habla, soy Antonio Almonte y una vez más con vosotros para repasar los más descargados, que comienzan con el tema de Cascade junto a Zid y las voces de Annabel Englund, titulado Vision Blurred.

El segundo más descargado será el remix de Quiver al trabajo de Miro titulado Paradise, y finalizaré con el tema de Spencer Brown e Ilian Bluestone titulado Austin.

los más descargados de la semana con nuestro compañero Antonio Belmonte y con sus mezclas tan espectaculares. Vamos ahora con otra de sus secciones

de nuevo con vosotros, esta vez desde la sección de Chillauterapia, para disfrutar del sonido de Talion y su nuevo trabajo titulado Lubaria.

arte de sonidos limpios, bajos contundentes y melodías introspectivas. Kenaikan, Melody House and Techno y Progressive House con melodías que definen el presente y futuro dentro del underground de la música electrónica. Vamos avanzando, hemos escuchado las noticias con nuestra compañera Elena Blázquez, a la que le mandamos un saludo. Los más descargados de la semana y Chillauterapia, también con nuestro compañero Antonio Belmonte, al que también lo saludamos. Y ahora subimos pulsaciones en Radio Activo DJ con sonido elegante y contundente, melodías envolvente, ese groove hipnótico y una energía lista para la pista de baile. Y es que desde la escena electrónica más actual llega Zendrima y nos trae su trabajo

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un proyecto con identidad propia, Límite Project 120, que es el AK de Guillermo Torres. En esta canción nos trae pura energía y emoción en cada compás, sonido electrónico con fuerza, melodía y ese espíritu de volver a empezar que conecta desde el primer segundo. Esto es I Start Again. Dale volumen en la Central Radioactiva.

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1: Hola, queridos amigos de Radioactivo DJ. Saludos de quien te habla, Device Mallorca. Y como bien dice Carlos Villanueva, hoy presentando mi nuevo track, Zarauta. Zarauta es el grito que emiten las mujeres en el continente africano, concretamente las de la cultura árabe. Es un grito muy característico que ellas utilizan para sus celebraciones y que no voy a reproducir aquí porque ya lo escucharéis en el track. Sale por Underground King Record en este sello y ya os avanzo que sale para Semana Santa. Lo tenéis aquí calentito, recién salido del horno, en primicia absoluta aquí en tu programa, y vamos a escucharlo a continuación. No sin antes decir que luego también tenemos preparado, junto a un nuevo compositor y productor, FM Line, que hemos estado ahí con este LP, que más tarde saldrá y presentaremos aquí a través de Radioactivo, como venimos haciendo siempre, todas las primicias, en primicia absoluta, antes que nadie, para que lo escuchéis aquí a través de tu programa. Vamos con este Zarauta. 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

Activo DJ. Hemos escuchado a nuestro amigo Device Mallorca con ese temazo que va a ser rompedor para este próximo verano europeo. Hoy también en una de sus sesiones, que la tendremos dentro de un instante, dentro de unos minutos aquí en Radio Activo DJ, escucharemos gran parte de las canciones de sus éxitos que ha realizado estos últimos meses y que los vamos a poder escuchar en formato de sesión. Mientras tanto, escuchamos esto que se llama Ina Raver Baby con Soldier.

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1: Hola, Carlos. Pues sí, hoy aquí un placer estar otra vez con todos vosotros aquí a través de Radioactivo DJ presentando esta sesión de mis tracks, mis últimos tracks. Bueno, he escogido algunos desde el 2024 hasta ahora, hasta nuestras fechas, hasta nuestros días. Y bueno, variopinto, como Es Imposible No Puede Ser, una producción hecha con Blue 88, Blue 88 desde Mallorca. El Confusion con Javier, con DJ Jax, también desde Mallorca. Houston, tenemos un problema del cual hizo una remezcla a Arnomad, ARMD. Bueno, hay discos míos también hechos con Sacha de Flame en los estudios de Click on Music, producciones un mano a mano ahí a saco. Y que bueno, que hemos presentado todos estos discos aquí en Radioactivo DJ como primicia. Y bueno, pues he hecho esta sesión progresiva. Empieza, me parece que a 124, 125 BPM y terminamos no sé dónde. Mejor escucharla, ¿vale? Venga, un saludo y un abrazo a todos los radioactivo oyentes.
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Estamos en vivo y en directo, señores, en Psicología Mangial, hasta las 20 horas. La mejor música, el mejor psicodelic, Goa Trans, sonando como todos los días, viernes y domingos, desde las 18 horas. Impresionante y gran programa con gran selección musical, otro de los estilos de la música electrónica, sonando en Mangial Sony. En vivo y en directo, donde quiera que estés, señores, esto es Psicología Mangial, aquí en vivo. Ya se viene en un ratito nomás la gente de España con Bailando en el Tiempo, prepárate para un programón nuevo en vivo y en directo en un ratito nada más. Luego llegará a partir de las 21 horas el programa de Mariano Santos, Master y Monster. Y más tarde vengo yo ya para hacer el vivo de Interferencias Dance, una nueva edición de Interferencias Dance, la número 7 del año, de este año que va corriendo. Prepárate para un programón, esta noche. Prepárate para un programón terrible. Estamos en duples con Ultra Electronic Music Station. Vamos. 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En directo en www.magialsonic.com.ar. Seguimos.

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0: 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Prepárate para disfrutar de nuestro sonido exclusivo ya.

Hola, ¿cómo estamos todos? Bienvenido una semanita más a Bailando en el Tiempo, un programa dirigido por un servidor, Santos Peck. Vamos a pasar un ratito de buena música.

saludito muy fuerte para los oyentes de Fulten Radio. Y un saludito muy fuerte para los oyentes de Magia al Sol y Radio.

Santo, señores. DJ, Santo DJ, a toda máquina con su programa. Una locura, se explota el programa. Una locura brutal.

Viene la mezcla española, ¿eh? Impresionante, impresionante mezcla. Ahí Santos DJ, tremendos track. Bueno, bien a la mezcla española. Pero con un estilo especial, nuevamente, porque los manda derecho, sin anestesia los manda. Así que bueno, ahí muy pero muy exclusivo. Vamos, señores, seguimos disfrutando. Está mezclando Santos DJ en Mangia Sonic Radio hasta las 21 horas.

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